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2: Bueno, sí, una vez más, Miguelito Valdés, cantándole a todas las mujeres. 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

0: Buenos amigos, gracias por estar junto a nosotros. Les doy gracias a Sebastián por la técnica y será hasta la semana próxima. Se despide todo ustedes, Ángel.
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